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Haciendo lo imposible posible. 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

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Así Jesús avisa de Mateo 7:21. No es cruz de orgullo, ni egoísmo. No es cruz para voluntad y adorarme. No es cruz para voluntad y vergüenza, pero tampoco es cruz para mi gloria a mí mismo. Si no es cruz, vota contra ofensa, conflicto y sufrimiento. Es cruz que Jesús amor y arriba para mí y hago su salvación. El otro tiene vergüenza para morir padre. Pese a vos tampoco me sentí vergüenza, dice. Esta razón llamada especial en mi corazón a mi parienta. 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Si no te parte, te acabó y no es cena hubo. 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Vine ave, y un plan especial o vida. Hacerte a la ave como un salvador. En este momento, la ángel nos para, cuando nos termina la oración.

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1: 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Vean Corintios en el capítulo 10, verso 4. 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Van a profundizar en la materia aquí, profundo. En primer lugar, van a hablar con la manera que ya nace. Importantísimo, ¿quién está prometiendo que nace? Van a hablar conmigo. Lucas capítulo 1. Ahora usted me va a costar como está quizás. ¿Cómo está poniendo pensar? Lucas capítulo 1. Yo voy a ver. No estoy con esa promesa. No me voy a prometer que por eso pago. Para buscar contexto siempre. Siempre voy a tener lugar. Entonces, uno va a pedir anunciamiento de Jesús. En el verso 26. Yo me quiero comprar una cosa que es buena. 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

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Es cruz para Jesús amor y arriba para mí y a su salvación. El hombre tiene vergüenza para morir padre, pero ellos tampoco me sienten vergüenza de ti. Esta razón es llamada especial en mi corazón a mi parienta. Aquí te paran para mi corte y parte. Si no te paran, este es el cabrón y no es cena humo. Y dice también, tú no te cansas acá, a mí no te descanso. Viene ave, y un plan especial o vida. Hacerte ave como un salvador. En este momento nadie la damos para nos terminar con oración.

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de Mateo 7:21. No es cruz de orgullo ni egoísmo, no es cruz para voluntad y adorarme, no es cruz para poder vergüenzarme, pero tampoco es cruz para mi gloria a mí mismo. Si no es cruz, no está contra ofensa, conflicto y sufrimiento. Es cruz con Jesús amor y arriba para mí y a su salvación. El hombre tiene vergüenza para morir padre, pero no tampoco me siento vergüenza de che. Esta razón y amada especial en mi corazón a mi parienta. Aquí te paran para me comportar en parte. Si no te acabó y no es cena puro. Y dice también, tú no estás cansado de estar a mí no descanso. Vine a ver, y un plan especial o vida. Hacerte a ver como un salvador. En este momento, nadie la damos para nos terminar con oración.